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1: Es otra cosa.
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0: Gracias.
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5: ¿Cómo te va?

0: gracias, Gaby. Te quiero mucho, muchas gracias.
1: Tú también, hermano. Aguante el cuarteto y la cumbia en una sola noche. A

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1: Bueno, vamos a grabar una canción que le escribió Francisco. Es un temazo. Cuando quiera, maestro. ¡Vamos!

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0: por favor, gracias. Para el señor Aníbal Cepeda en los teclados, el señor André Lijano en la guitarra, Lucas Fernández Maneguiro, Nicolás Segura en batería, Carlos Manoli en percusión, Roberto Sánchez en bajo y quien les habla, Daniel Agostini. Para mi mamá, mi papá que están presentes, para todos los amigos que están presentes, para vos también, para todos, gracias, gracias por estar una vez más, Jessy. Estamos terminando el cuarto compacto, si Dios quiere, para fin de año está. Vamos a hacer un adelantito después, si podemos, ¿va? Estamos.
1: Va. Vamos a mandar unos saluditos, Dani.
0: ¿Cómo quieres?
1: Antes de continuar con la música de Dani Agostini, en la noche de Jessy. Saludos para el Instituto Superior de Formación Docente número 82, para todos los estudiantes, y en especial para el profesor de geografía, Servidio, dice. Con muchísimo cariño. Feliz cumpleaños para Gabriela, Paola y Pato del Fan Club, Juntos por una Razón, de Daniel Agostini.
0: Las panas, nos vamos, ¿no? Nos vamos, ¿no?

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0: en cara la banda Mosconi.
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1: Tremendo para seguir, por supuesto. Para continuar, vamos a hacer un temazo. Pero para eso, como siempre, le pedimos a todos ustedes que sean parte de nuestro show. Vamos a apagar todas las luces y vamos a encender la linterna de todos los celulares. A ver, Movistar, linternas encendidas. Linternas encendidas, todo. Iluminamos la noche del Movistar.

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1: Suena la de Junior y la de Juno. Con muchos besos.

0: Muchas gracias.
1: Gracias. 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Sonidos increíbles.
2: Suena desacatado. ¿Qué pasaría si volviera?

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1: Vamos nomás. Escucha este.

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¡Los aplausos! ¿Estamos para continuar?

0: Julieta con la coupé. El aplauso bien fuerte, qué bueno, muchísimas gracias.
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1: Valentina Márquez, después de ti.

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escuchan siempre en la radio. Aplauso fuerte, fuerte, fuerte, fuerte. Vamos con un clásico. Se viene el ritmo, chicos, de la 21.

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1: 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Esa noche nos vamos de plan.

0: familia. 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
1: Bueno, vamos a grabar una canción que le escribió Francisco. Es un temazo. Cuando quiera, maestro. ¡Vamos! ¡Vamos!

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Las manitos bien arriba, arriba, arriba, arriba, arriba. Esto sigue y dice, para todos ustedes.

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1: ¡Ay, no!

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0: los teclados, el señor André Lijano en la guitarra, Lucas Ledesma en el güiro, Nicolás Segura en batería, Carlos Manoli en la percusión, Roberto Sánchez en bajo y quien les habla, Daniel Agostini. Para mi mamá, mi papá que están presentes, para todos los amigos que están presentes, para vos también, para todos, gracias, gracias por estar una vez más, Jessy. Estamos terminando el cuarto compacto, si Dios quiere, para fin de año está. Vamos a hacer un adelantito después, si podemos, ¿va? Estamos.
1: Va. Vamos a mandar unos saluditos, Dani.
0: Como quieras.
1: Antes de continuar con la música de Dani Agostini, en la noche de Jessy, saludos para el Instituto Superior de Formación Docente número 82, para todos los estudiantes, y en especial para el profesor de Geografía, Servidio, dice, con muchísimo cariño. Feliz cumpleaños para Gabriela, Paola y Pato del Fan Club, juntos por una razón, de Daniel Agostini.
0: Las panas, nos vamos, ¿no? Nos vamos, ¿no?

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0: Piojo el bajo, el cara, la banda Moscone.
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1: Tremendo para seguir, por supuesto. Para continuar, vamos a hacer un temazo. Pero para eso, como siempre, le pedimos a todos ustedes que sean parte de nuestro show. Vamos a apagar todas las luces y vamos a encender la linterna de todos los celulares. A ver, Movistar, linternas encendidas. Linternas encendidas, todo. Iluminamos la

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1: Suena la de Leo y la 21 con muchos besos.

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segundos. ¡Los aplausos! ¿Estamos para continuar?

0: El aplauso bien fuerte, qué bueno, muchísimas gracias.
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0: Una palma.
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querido Villazo. ¿Cómo le va? ¿Cómo le va? Aquí estamos listos y dispuestos para ponerle gente hasta las 2:30 de la tarde. Dos de la tarde. Cierto que son las 11:31 recién. Bueno, todo listo, todo preparadísimo. ¿Cómo le va, Mónica, Cristina, Elizabeth Olivari? ¿Todo bien, querida? Me alegra verla bien, sobre todo. El señorito Juan José La Hoya, en la producción también del programa.

0: Ay, gracias, artística. Me voy alargando. Le habían cortado el micrófono al vago. Artística general de la radio Pochín Suárez. Y sus hermanitos. Los colores de Suárez. ¿Qué pasó? Ah, bueno. Flaco Franco Suárez y Sergio Chipica Ovejiro, papá Suárez. Y finalmente, ¿quién les habla? Un amiguito del dial, el más regalón, tal vez. Próximamente las redes sociales también. El mundo fue y será una porquería.
1: Ya lo sé. En el 510 y en el 2000 también, que siempre ha habido chorros, maquiavelos y estafados, contentos y amargados, valores y dobles.
0: El turco Suárez para servirle, mami. Para servirle, mami.
1: Maldad insolente, ya no hay quien lo niegue.
0: Voy a hacer un par de compras ahora, en la mañana. Ah, no, ayer fuimos. Ayer fuimos a hacer un par de compras en la tarde.
1: Hoy resulta.
0: Alimentos que no hacían falta para la casa. Sí, alimentos, cosas para comer acá en la casa.
1: Chorro, pretencioso, estafador, todo es igual.
0: Y estuve viéndolo. Digo, bueno, vamos ahora que bajó un poquito la inflación, a ver.
1: No hay aplazado.
0: A ver si están. Ha subido todo de nuevo. ¿Dónde ha bajado la inflación? ¿A dónde será que ha bajado? ¿Dónde, en qué parte ha bajado la inflación? Bueno, tuvimos recorrido las góndolas.
1: Da lo mismo.
0: Todo está más caro.
1: Colchonero, rey de vato,
0: cara duro polvo. Así que bueno, lo que uno ya traía antes cierta cantidad en el carrito ya ha disminuido muchísimo.
1: Qué falta de respeto, qué atropello a la razón. Cualquiera es un señor, cualquiera es un ladrón. Mezclado con Toscanini y Vesca.
0: Los precios por
1: Don Bosco y La Miñón, Carnera y San Martín.
0: Los precios por las nubes.
1: Y era irrespetuoso.
0: Bueno, no sé, no, hablando en serio, yo no sé. Yo fui ayer, ha subido todo de nuevo.
1: Y herida.
0: Pero ¿y cómo? Si bajó la inflación, está todo más caro.
1: Biblia.
0: Le van metiendo, o sea que parece ser que es más.
1: El cambalache.
0: Perdón la expresión, es para que no duela tanto de a poquito. De a poquito, para que no duela tanto.
1: Y el.
0: No, vamos, subir a poquito para que no te duela tanto.
1: No más.
0: Claro, para que no te duela tanto el bolsillo, de a poquito.
1: Ya en el horno se vamos a encontrar. No pienses más.
0: Un querido amigo ayer en la tarde también lo para, le digo, ¿qué hace? Dice, me estoy dedicando a la. Papá me está escuchando, Me estoy dedicando a todo lo que plomería. Ah, le digo, ¿qué vale? Te jubilaron. No, se tiraron a quiebra. Importante fiambrería, muy grande acá en la provincia de Mendoza, con sucursales. Se tiraron a la quiebra y nos dejaron sin laburo todos. Pero bueno, va a cobrar. No. No, porque se han tirado a quiebra y bueno, tengo que poner un abogado, me dijo. No tengo un mango, imagínate, así que no sé dónde yo busco un abogado. Y bueno, fue el señor Alancés, porque le faltaba un año para que se jubile, a ver cómo está.
1: Era una porquería.
0: ¡Una porquería! Bueno, y va el señor, mi amigo.
1: Y en el 2000.
0: Y en el Alancés le dijeron, acá sus patrones nunca hicieron aporte. ¿Estás seguro? Fíjese bien. A ver, vamos a mirar bien. No, nunca le hicieron aporte. No puede ser, la puta madre. ¿Cómo? Pero si siempre me. Acá mire el bono sueldo. Y pero no hacían acá. Bueno, todo eso lo va a tener que juntar, llevarlo al abogado.
1: Hoy resulta que es lo mismo ser derecho.
0: Bueno, y así vamos. Así vamos. Se enteraron el otro día, ya hace como dos o tres semanas atrás. Cerró la Dánica Dorada. Era para untar, era para untar, era para untar, ¿se acuerda? Mi mamá me mandó a comprar la margarina, porque lo que es para untar, es para untar. Bueno, la cerraron. Y así vamos. Bueno, pero por ahí te pone a hablar con gente, se hacen los distraídos algunos. Otros miran para otro lugar. Otro te dice, y la vieja era la chon. Pero vos decís,
1: que si es pura colchonero, rey de.
0: Todavía no pueden admitir que se equivocaron. Bueno, sigamos, listo, basta. Era un comentario nomás. Me sorprendí por los precios. Capaz que no. Bueno, digo más. No, diga, no sabía más, viejo pelotudo, no sabía más. Bueno, tenés razón. Ya, pues, huevón, no sabía más. Bueno, chileno, gracias. Ya, pues, te anda a ti para Chile, huevón. Allá estamos. Te voy a decir cómo estás. Andate para Chile, ¿no te acordás de Macri que decía que Chile es el mejor país de Sudamérica? Que él había ido, que los precios, que las cosas. Sí, me acuerdo de Macri, lo decía. También. Creía que nosotros nunca habíamos ido a Chile. Macri creía que nunca habíamos ido a Chile nosotros. Bueno, señoras y señores, buen día para todos. Mándale cumbia, ahí va. Bueno, vamos a empezar. Tengo los premios, acuérdense. Ya, sí, son. Está dura la mano, no van quedando muchas cosas. No, van quedando, van quedando. Y el asado, aprovechelo. Yo le dije ayer. ¡Quiéreme! ¡Amame con ternura! Ayer le dije, aprovechen que me parece que son los últimos asados. Me parece que vamos a empezar a regalar el pollo de goma, nomás, el de plástico. Vamos a ver cómo andamos, si no, regalaremos el pollo de plástico. Aunque sea usted para que lo ponga en la mesa y se haga la ilusión que es un pollo en serio. Escúcheme, si usted se llega a ganar, si llegamos a empezar a regalar el pollo de plástico, acuérdese que el día lunes o martes lo tienen que devolver, ¿ah? Y sí, porque es un concurso así, es como los niños, viste, de jardín, que le dice, bueno, se portó bien, se va a llevar esta semana el muñequito. El lunes lo trae. Bueno, eso vamos a hacer con el pollo de plástico. Por ahora tenemos el asadito. Sí, sí, tenemos. Por ahora tenemos. Pobre Juan de la Hoya, Mónica Olivares, ya no saben cómo hacer. No saben qué cara poner para regalar estos hermosos premios. Así que bueno, sigamos, ¿qué vamos a hacer? Sigamos hasta que...

Bueno, esperen, todavía no mando un mensajito que tengo que hacer las preguntas de rigor. Acuérdense, vamos, empecemos con las preguntas de rigor y después les digo qué es lo que estamos regalando en el día de hoy. Que no es que estamos regalando, que buscamos finalistas. Unos para el sábado, que se va a ir, ya les cuento que sea un importante premio. Con el asadito se va el sábado. Y para el Día de la Madre tengo otros premios impresionantes, ¿ah? Yo le quiero agradecer a nuestro anunciante que con todo el esfuerzo dice, bueno, Turco, mire, le vamos a... Sí, lo vamos a Turquito, pero está feo. ¿Vieron que en las tardes de Mendoza parece un día domingo en algunos lugares? Ah, en serio, qué sé. Perdóneme, yo le hablo como si estuviéramos así en el comedor de la casa, ¿vio? O estuviéramos sentados en la puerta de la casa mirando para todos lados. ¿Vio? No, en serio, allí también... Y anduve de Villanueva, toda esa parte. Parecía un domingo a la tarde. No andaba ni el gato en la calle. Digo, ¿volverán a repetir algún partido con Messi? ¿Será la despedida de otro jugador? Que no hay nadie en la calle. ¿Qué habrá pasado? No, nadie. Pero digo, están los negocios abiertos. Pasaba, miraba para adentro. Brazos cruzados, sentados ahí esperando al lado de la vidriera. A ver si entra alguien. Bueno, eso pasa. No, en serio, yo no estoy hablando una lo que yo he visto ayer. Muchos negocios vacíos, ¿no? Y gente en la calle, ¿no? Ah, y fui a comprar un repuestito del auto, eso me olvidé. Importante negocio de San José, casa de repuesto. Digo, yo llegué apurado, digo, voy a tener que sacar número. Entré para adentro, sale un hombre de entre la estantería y dice... Buenas tardes, ¿qué necesita? Digo, no, vengo a buscar un retencito, iba a comer un reten. Vengo a buscar este reten. ¡Ya nomás! ¡Ay, nomás me atendieron! ¡Ay, nomás me atendieron! Y bueno, me dieron. Digo yo, contento, yo digo, la puta. Bueno, y llega otro señor que tiene un negocio. Que yo le digo así, pero no le digo así, que vende por acá, tiene un negocio, vende también aceite de auto, todas esas cosas. Llegó este amigo, también debe estar escuchándome. Dice, qué malo que está, loco, ¿eh? Está reparado todo esto, estamos para atrás, dijo el hombre. Yo escuchando, haciéndome el boludo. Dice, sí, dice, el señor este que me vendió el reten, dice, está matado todo esto. No pasa nada. Bueno, volvamos a lo mismo. La gente elige. ¿Qué vamos a decir nosotros si la gente elige?

0: ¡Tómate una sopa marina, weón! ¡Eh, chileno! ¿Qué es lo que es eso? Una sopita marina, weón. ¿Qué vas a poner? A mi abuelito todos los días le decía a mi abuelita, hazme por favor la sopita marina, vieja. Ya sabes tú. Ay, ¿qué es lo que tiene la sopa marina? Y bueno, no puedo decírtelo, después te lo digo en privado. No me digas. Ah, por si fue. Sí, yo, pura cresta el huevo. Ah, bueno, y ah, buena, buena sopa marina. Veo que uno ya tiene 60 años y anda preguntando. ¡Viejo, no es normal en la vida! Paso ayer por la farmacia. Paso ayer por la farmacia, se acerca un señor al mostrador y miró para todos lados. Miró así para todos lados. Venía la chica que atendía y dice, no, por favor que me atienda el señor, el farmacéutico o el otro señor. Está bien, señor, lo atiendo yo. ¿Qué necesitan? No, que me atienda el señor. Bueno, lo llamaron. Siempre yo, viste, mientras compraba, escuchaba. No sé qué compró el señor. O mejor dicho, sé lo que compró. Porque se acerca el hombre de del mostrador, el farmacéutico. ¿Se escuchó esto, no? La Viagra. ¿Cómo dice? La Viagra. ¿Cuánto? Dice, ¿cuánto? Vuelve a mirar al señor para todos lados, más fuerte que 100.000. No vieron, dice, ¿qué es lo que quiere tú? Más fuerte. Bueno, así que le vendieron. Pero después lo que yo me quedé pensando, bueno, no sé si es venta libre. ¿No? Lo que yo me atreve que no quiero decirlo, pero tanto esconderse, tanto. Si es una cosa normal ya a esta altura de. Sí, ya está, muchachos, no anden. No anden ya escondiendo cosas que. No tienen sentido. Usted sabe que cuando yo era chico, trabajaba de cadete en una farmacia también. Con el tiempo fui a la calle Belgrano a trabajar ahí en la cooperativa farmacéutica. Es la época, ya después le voy a contar, la época de Alfonsín, después lo echaron a toda la mierda porque no se vendía remedio. Pero bueno, era chiquito yo y trabajaba de cadete. Antes se usaba el cadete, algún pedido, íbamos en la Aurorita, íbamos a llevar el pedido. O algún sanatorio cerca de la farmacia. Nosotros no trabajamos para farmacia. Y cuando no teníamos pedido, limpiábamos los perfumes, las estanterías. Ese laburito hacía yo. Yo salí de séptimo grado y mi vieja me dice, mire... O mira, mira, a mí no me trataba usted. Nene, ¿qué va a hacer? Yo, hijo de mamá viuda. ¿Qué va a hacer? ¿Va a seguir estudiando? Yo no veía la hora de terminar. Le digo la verdad, no veía la hora de terminar en séptimo grado. Sí, los domingos en la tarde eran, decía yo, mañana tengo que ir a la escuela. Bueno, no me gustaba y terminé siendo celador de escuela. Bueno, pero en parte, esa es otra historia. Entonces, yo trabajaba de calle en la farmacia y en esa época, ese tabú, ese. Entonces venían también los señores y decían, habían dos chicas atendiendo el mostrador, se dice en la farmacia, el mostrador atendiendo. Y venían los señores y decían, no, que me atienda, por favor, el dueño de la farmacia. Las chicas ya sabían a lo que venían. Pero fíjese en ese tiempo, le estoy hablando por los un poquito antes de los 80, por ahí. Entonces se acercaba el de la farmacia y los hombres muy disimulados, a lo que voy a ir yo, a lo que voy ahora. Pero escúcheme, muy disimulado el hombre decía, una cajita de camaleón. Usted quiere una caja de profiláctico, le decía. El farmacéutico se ponía colorado, el vago. Adrede le hacían. Ah, bueno, ya no más. Bueno, a lo que me refiero yo, a lo que me refiero yo. Ahora es los profilácticos se venden en todos lados, el kiosco, al lado de tu casa. Es algo necesario, algo que se compren. Pero yo lo que me refiero en aquellos años, tanta vergüenza tener y cosas, y es una cosa normal. ¿Qué es lo que yo pienso que está sucediendo o va a suceder? Lo vamos a decir con la pastilla mágica que es la Viagra. A partir del año 2000 salió este medicamento. Y también le cuento yo a mis hijos, y ustedes pueden decirlo sí o no, y los hombres también, las mujeres también. Antes del 2000, había hombres que se tiraban tremendo. No existían estos medicamentos. Entonces, andaban deprimidos, mal, y imagínense, no, listo, ya está. Llegamos hasta acá, nomás decía el hombre. Bueno, gracias a la ciencia, ahora hay... Pueden tener sexo mucho después de grande también, ¿por qué no? Así que señora o señor, no se equivoque cuando vea a esos viejitos de mucho dinero con terribles modelos y dice, no, le va a sacar la plata. No, está disfrutando la vida el viejito, toma eso y listo. Está controlado por los médicos, todo el hombre, el señor grande. Como uno que, ya me acordé el apellido, un multimillonario. Que la mujer es una rubia, alta, modelo, muy bonita. Claro, escuché el otro día un comentario acá en la familia. Viene la tía, la Teresa, mi tía. Dice, pobre viejo, le van a sacar la guita. ¿De qué guita? Y si el viejo no... ¿Qué sabe usted, tía, con todo lo que hay en la ciencia ahora? El viejito vuela, le digo, deja hablar, huevada, tía. Estamos acá en la familia. Claro, y no es nada malo, ni... Es la ciencia que va avanzando. Hay más, y en los medicamentos y todas las cosas... Vio que hay más perspectiva de vida. Una persona ahora, por ejemplo, de 70 años, 80 años, hay muchos que hacen deporte, andan muy bien. Las perspectivas de vida, más allá de todo esto que le estoy contando, las perspectivas de vida es más larga en el ser humano ahora. Mira la Mirta Legrand, 100 años tiene. Va a cumplir, tiene 100 años. Bueno, va a cumplir, perfecto. Bueno, señoras y señores, vamos a arrancar nomás, unos comentarios nomás. Con todo respeto, bueno, es que no estoy diciendo nada más, estamos hablando de algo que es normal, que con el tiempo va a terminar siendo normalísimo, una cosa así. Vamos a arrancar, hermosa mañana, la pregunta, veo que siempre muy importante. Bueno, la pregunta, acuérdense que tienen picardía las preguntas que hacemos. ¿Cuántos dedos? Esta es la pregunta. Venga la abuela, la base. Venga abuela. Venga abuela. Buen día a la audiencia. Buen día, abuela. ¿Cómo le va? Bien. Vos sabés que el viejo se me escapa en las manos. Tu abuelo se escapa, el hijo. El abuelo se escapa. ¿Qué? Me han dicho que anda por el cocuzzi, por allá con una pendeja. El abuelo, abuela. Hijo, que no venga, no vengas a comer hoy acá. Abuela, pues son comentarios. Mira, con este comentario que voy a hacer, ya lo veo con otros ojos a mi viejo, al abuelo.
1: Yo se lo dije.
0: Bueno, le han inventado, abuela, eso. Bueno, después me cuento, estos son problemas familiares, abuela. Ese turco es un hijo de... Bueno, no le digas así a mi abuelo, abuelí.
2: Me cuentas cómo...
0: Bueno, vamos con la pregunta, abuela. Dele que la gente está esperando. Bueno, atención, la pregunta es la siguiente. ¿Cuántos dedos tienen las manos los perros? ¿Qué? ¿Cuántos dedos tiene en las manos los perros? En las manos. Bueno, esa es la pregunta. Esa es la pregunta. Bueno, sería entonces. Lo están cada día más locos. No han estado. Ayer lo decía, no han estado chupando, no han estado nada. Cuando pensaron, han dormido toda la noche. Han dado de farsa por ahí con estas preguntas, ¿no?
3: Turco.
0: El San Juan.
1: Yo no me hace falta eso. Tengo. Ya he cumplido 80 años y tengo.
0: ¿Sentí el San Juan?
1: Y ando de 10. Ando de 10.
0: Sí, lo re.
1: Así que. Hay que tomar mucho vinito nomás. Pero un vino bueno.
0: ¡Sentí el San Juan!
1: Yo. Por retinta.
0: ¡Mamá! Un vino bueno, dice el sanjuanero. ¿Qué hijo de...?
3: No lo puedo.
4: Hola, Turquito. Hola. Buenos días.
0: Buen día. Mirá,
4: ahí te estoy escuchando y justamente con mis compañeros de trabajo estamos hablando de eso. Nosotros trabajamos acá en la calle Avianeda y no hay tráfico, no hay nadie en la calle, no hay movimiento de auto. Está todo paradísimo, hermano.
0: Todo parado.
4: Hablés con el rubro que hablés, todos te dicen lo mismo. Está parado, todo parado. No ves gente caminando, no ves movimiento de auto, de transporte, de carga, no ves nada.
0: No, está tremendo. Ferni, sí, ahí te estoy viendo. Ferni, ¿cómo andás, hermano? Querido hermano, bueno. Fernando tiene un importante negocio en la calle Avellaneda que hacen todo disco en braille, te lo arreglan todo. Sí, tenés razón, Ferni. Por eso digo, yo ayer me tocó ir a comprar un... Bueno, ahora me olvidé porque no entiendo nada de mecánica. Como una gomita, no sé dónde va. Bueno, y bueno, fui a la... No hay nadie, la gente. Pero bueno, qué sé yo, Ferni. Puede hacer que se acomode esto, loco. Saludos, Fernando, para vos y todos los muchachos que están trabajando ahí. Saludos grandes, gracias por estarnos escuchando, querido. Gracias.
5: Hola, buen día, Turquito. ¿Cómo andamos, papa?
0: Bien, papa.
5: Te estoy escuchando lo que estás diciendo. Pienso lo mismo que vos, no sé dónde está el tema de la inflación, que no sube. Yo también soy de ir a comprar los fines de semana y cada vez todo más caro, pero bueno.
0: Claro.
5: Y más temprano justo también me tocó un pasajero que era libertario y me decía que no hay inflación, que nada sube. Y bueno, salió la charla, pero
0: ya, claro.
5: ¿Qué quieres que te diga?
0: No.
5: Bueno, espero que tengan una buena jornada. Saludos a todos por allá.
0: Gracias.
5: Y no me olvido del chilote y de la abuela.
0: Gracias, vos, weón.
5: Un abrazo.
0: Ya voy a pedir un calcio. Ya voy a pedir que me lleven.
5: Aguante el peronismo y el tomba.
0: ¡Uy, es el tomba! ¡Grande el tomba!
6: Hola, Turco, quiero participar. Vita 3005. Muy linda la radio y un tema de los playeros.
0: ¡Cómo no, corazón!
6: Y quería mandarle un saludo a Andrea y Marisol, que están escuchando la radio.
7: Hola, Turquito, ¿cómo estás?
0: Bien, buenos papá. Días.
7: Soy Alberto de la Finca.
0: Albertico.
7: Acá estoy escuchando a usted como todos los días. Quiero participar por todos los premios. Mi número 8867. Gracias, Turquito. Un abrazo. Saludos, Bochín. ¿Me podrás poner el tema de Uriel Lozano y Eugenia Quevedo?
0: Dale.
7: Me
0: dale,
7: gracias,
0: querido.
7: Turquito.
0: Un abrazo. El mañana, por favor. 261-45-45-047. Me mandan una fotita, este es de ayer. Mirá, comiéndose un morno. ¿Qué es lo que es? ¿Un salamito? ¿Qué es lo que? Ah, mate, qué lindo.
8: Hola, Turco. Bueno.
0: Sentí, frenala y la música al palo, la señora. Muy bien.
8: Y habla Susi.
0: Hola,
8: como siempre, desearles un hermoso día. Acá tomando unos mates.
0: ¡Esa!
8: Y por pensar a ver qué hago de comer, Turco.
0: Eso.
8: Me gustaría que me pasaras un tema de Eugenia Quevedo, estrellita mía, y quiero participar por los premios.
0: Dale.
8: Los últimos números son 43-72. Turco, muchas bendiciones para todos, para vos, para los oyentes y tu familia.
0: Gracias,
8: Turco.
0: Gracias, corazón.
8: Turco, los persos tienen 5 dedos en la mano.
0: Los perros, ¿cuánto dijo la señora? Tiene 5 dedos en las manos. Acuérdese que hay una picardía en la pregunta. Piensen bien, ¿eh? ¿Cómo dice Mónica Olivares? ¿Cómo que no se puede ayudar a la gente? Bueno, ahí con esa le di la ayuda a todos. Tiene una picardía la pregunta. Acuérdese, como todas las preguntas que hacemos acá. Como todas las respuestas que buscamos ustedes. Sí, es sí, cierto que no hago preguntas. Como todas las respuestas que buscamos, tiene una picardía. Escuchen bien. ¿Cuántos dedos tienen en la mano los perros? Los perros, ¿cuántos dedos tienen en la mano? Recién me mandó un señor a decir, no, pero después le tuve que explicar al señor que tiene una picardía la pregunta. Claro, el hombre quería, dice, no sean ignorantes, me decía el señor. Le digo, señor, por eso estoy diciendo que tiene una picardía la pregunta. Ah, disculpame, se están jodiendo. Y claro, papá, le digo, no es que estamos jodiendo, de joda, ¿eh? Todo a punto de alterarse
3: siempre a todo. Yo sé. Mira, yo ayer viajé de San Juan a Mendoza.
0: ¡Llegó el sanjuanino!
3: Y todo San Juan se paralizó los transportes de pasajeros.
0: ¿Ah, sí?
3: Sí, no había... ¿cómo que se dice? Un acuerdo que iba a pasar a 24 horas en colectivo.
0: Ahí está la voz del sanjuanino. Bueno, gracias, Sanjua.
9: Hola, Turco, buen día.
0: Te extrañamos, loco. Ayer me preguntaba la audiencia por vos. En serio, ¿no? En serio, Sanjua, en serio.
9: Hola, Turco, buen día.
0: Buen día.
9: Los perros tienen 10 dedos en la mano, 5 en cada mano. Soy Cintia, 5702.
0: Bueno, déjeme ayudar, pero no sean así. No sean así con la gente. Parece que regalaran ustedes. Ya se enojó el Juan de la... Venga, Juan de la Olla. Venga. Venga, no se enoja así. Ya él se enoja. Venga, para no ser... Escúcheme, déjeme que le demos una manito a la gente. Si yo lo que quiero finalizar. Parece que lo regalara usted con Mónica Olivares los premios, Juan de la Olla. Si no es tampoco para que se enoje, se quiere ir. Bueno, se quiere ir. Enseguida van a traer unas facturas. Ah, mira cómo pegó la vuelta. ¿Qué hizo? Escuche que tiene. A la última ayuda que doy. ¿Cuántos dedos tienen en las manos, en cada mano, los perros? Acuérdense que tiene una. Claro, pues piensen. No va, que no contesten así a los. En la mano tienen, ¿cuántos dedos tienen en la mano los perros?
10: Hola, Turco.
0: Última.
10: Matías con el 7859 partido por todos los premios. Saludos para mi sobrina, la Uma y la Gunela, que están haciendo la tarea, que se apuren, que tienen que ir a la escuela.
0: Vamos, que sea que
10: el tema de la conga, gracias, chao.
0: Dale, papá, vamos, que tiene que ir a la escuela. Bueno, hasta ahí eran saludos y todo eso. Ahora empezamos a jugar, ¿eh? Señoras y señores, Servicio Técnico Treviño te regala, por eso quiero buscar finalistas, Juan de la Olla y la Mónica Olivares, lo mandaba al frente, y la Mónica Olivares, parece que regalaran ellos los premios. Por supuesto, Juan de la Olla, lo que dice Mónica Olivares, y sí. Y sí, uno que callejero se da cuenta. El Juan de la Olla, la Mónica Olivares, dice, vamos, nos vamos a tirar al río. Y el Juan de la Olla, sí, mi vida, vamos y tirémonos al río. Ya está visto, Juan de la Olla. Somos tipos grandes. Nosotros somos callejeros grandes, claro. Usted le dice a la Mónica Olivares, ese color es negro y un blanco de allí es negro. Ese está mal. 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
0: Santi, para los veteranos que están escuchando la radio, che, muchachos. Como dice abuela, me acuerdo cuando lo fui a ver al John Tres Vueltas en la película. John Travolta, abuela. Por eso, John Travolta. No, John Travolta. Bueno, John Travolta. No, Travolta. Bueno, está bien, abuela. Ahí va, un poquito. Esa. Mamá. Ah. Saludos para el turquito Carlos Ríos y los muchachos cortadores de carne. 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Saludos, muchachos, queridos hermanos. 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Ya voy a ir para allá, no he podido ir a visitarlo. No, no, no, va a ir usted, va a ir Mónica Oliva, va a ir, ah, bueno, bueno. No, Juan de la Hoya, ¿usted para qué va a ir? Va a ir a comprar un asadito. Bueno, pero es necesario que vaya con ella. Claro, ¿no? Ahí está. Ah, ahí está como lo rebotaron. Claro, si ella va sola, ¿qué va a ir con usted? Ah, para usted decirle que también trabaja acá. No, no, vaya sola usted, la, ella va a ir sola. Aparte, no ande acompañando tanto, ni se ande haciendo el bueno con Mónica Olivares, porque acá... Lo voy a decir al aire. Me ha mandado un mensaje Daniel, el señor, el novio de Mónica Olivari. ¿Lo digo? Dice que no se haga el galán. Bueno, mire, yo le voy a decir cómo puso acá. Dice, decirle al Juan, al Juancito, que no se haga el galán, que va a cobrar más que caballo sudero. ¡Uy! Va a cobrar más que caballo sodero. Así que yo que usted me... ¿Cómo? Ah, que usted decía que va a ir solo. Ah, no, no, Daniel, él dice que va a ir solo. No, no, con su novia no. ¿Qué va a ir? Claro. Ah, él va solo. Qué mañana de loco. Bueno, voy al otro, al otro premio. 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

0: Acordate, a lo de Matilde, ¿eh? El flaco es el capo. Nada más que el flaco, si no me haga propaganda, hijo de puta. Bueno, no, Por eso, si usted viene a lo de Matilde aquí en Carril Godoy Cruz, casi tirazo, Carril Godoy Cruz, casi guerita, casi lo mando por otro lado. Casi guerita, ahí está el flaco, capo preparando los choris. Comete un chori ahí, ¿verdad? Siempre le he dicho al flaco, flaco, no sé si sos vos, loco, que sos capo preparando esto, o es la plancha, qué sé yo, flaco. El flaco. Bueno, tengo más premios, ya nos vamos en busca de canciones. Qué lindo, 12, 7 minutos. 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
0: Sentí, papá, sentí. Boliche puro, ¿eh?

0: Más, solo. Limbs Incorporation. Funkington. ¿Qué tal? 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Gracias, Rosita, gracias, Fraga. Primer premio. Y segundo premio, las tan codiciados almohadones. ¿Te lo regala quién?
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0: Sinónimo del buen darme. Gracias, Fraga. Gracias, Fraga. Gracias, Rosita. 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

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No, y sí, ¿qué quiere? Que le regale yo, la van a venir esta gente. No, la gente está bien y saca los números, y está bien. 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Que deje andar su tío, sí, garreando. No, guerrero no, garreando. Bueno, arranquemos, que miércoles, ahí va.

La bamboo. Ay, que estoy cansado tanto bailar ese tema. ¡Lárgame otro! ¡Larga otro que se cague! ¡Pone otro! ¡Que se pudra todo!

John tres vueltas y la Olivia Button John. ¿Cómo dice abuela? El de John tres vueltas y la Olivia Button John. Olivia Newton-John. Por eso la Olivia Button John.

pues dice, hay que pasar una cabrita, una lolita pasada por cerca de casa. Yo le decía, adiós, cosita loca, llamada amor. Así, se piró por el tipo, le decía, adiós, cosita loca, llamada amor. Después estuvimos pololeando con ella. ¡Ah, qué buen tema! ¡Queen! ¡Este mazo! ¡Ahí va! Cosita loca llamada amor, ahí está.

¡Saludo para el Polilla Medina! Capo bailando rock and roll en San José, el Polilla. Polilla, papá, ¿qué? ¿Cuánto tiempo, loco? Saludos grandes para vos. Un monstruito.

Veo que siempre en la fiesta no falta el padrino. Veo que el padrino se ha tomado un trago de más en la fiesta, claro. Sobre todo los casamientos, el padrino de casorio, ¿eh? Y por ahí se pone uno de gato de ese tiempo. Saludos para Carlito, mandalo, Carlito. ¿Qué va a hacer?

mañanita, 12:23 minutos, abusador, abusadora. Seguimos levantando el mediodía, está así el mediodía de las populares. ¿Cómo? ¿Con quién va? ¿Con quién va? ¿Conmigo? ¿Con quién? ¡Con el turco, papá!

0: Ruperta. Ruperta.
1: ¿Quién es? ¿Quién
0: es? Soy yo, mi amor, tu marido.
1: ¿Qué andas queriendo?
2: ¿Qué andas queriendo?
0: Abrime la puerta, mi amor, que quiero estar a tu lado.
1: No puedo, estoy ocupada.
0: ¿Y quién está en ahí en mi casa, pues, amiga?
1: No sé, está oscuro, pero ya me están tocando.
3: ¡Amén!

0: Estamos cerquita de la tanda, señoras y señores, 12:30 minutos. Qué linda música, che. Me gustó. Ahí está el siempre recordado Pocho la Pampira.
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0: Bueno, tanda y volvemos, no se vayan ahí, tanda y volvemos.
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0: ahí llegamos, ahí llegamos. Vamos tomando un tecito. Claro, para la mañana se acorte un poquito. 12:47 minutos, nos vamos en busca de mensaje de voz. 261-45-45-047. Acuérdense que la pregunta tiene, la respuesta me tiene que dar vos. Lo que yo te estoy preguntando tiene una picardía. ¿Cuántos dedos tiene en sus manos el perro?
1: Esto lo seguimos.
0: Piense antes de responder, ¿no? No es que mira al cielo el perro, ya tiene 10, 20, 5, 2, 1. Piense en la pregunta.
2: Soy un hijo de tu madre, Turquito. Nos hemos venido cagando de risa con un pasajero que acabo de dejar. Con el tema de eso que le está diciendo sobre lo del Viagra. Bueno, Turquito, sí, mira, yo soy de Buena Nueva. A ver si un día nos tomamos una coquita y nos comemos una picada, papá.
0: Dale, dale.
2: Bueno, un abrazo. No hay problema,
0: hermano.
2: Ahí tírense en unos T-makers ahí.
0: Dale.
2: Que se haga la tarde más
0: corta.
2: Y más light.
0: Bueno, dale. Dale, querido Valdito. Dale, hermano. Gracias. 261-45-45-047. A ver, acá no le sale. Mándamelo de nuevo, amigo. ¿Quién es? No, no dice quién es.
3: Perros no tienen manos, tienen patitas. Cuatro patitas tienen los perros. Nunca tiene mano. No va a tener mano, no es un ser humano. Los perros tienen patitas. No tienen manos, tienen patitas. Si te diera mano sería un humano, pero no tienen manos, tienen patitas. Mi teléfono es 8387. Ponemos un tema turco, un lindo tema que te gusta, Sergio Denio, Sandro. Ay, me encanta Sandro, poneme Sandro.
0: Vale, te busco uno de Sandro.
4: Turquito, ¿cómo andamos? El mecánico de la muerte.
0: Mecánico de la muerte.
4: Buen día, Turquito.
0: ¿Cómo anda, papá?
4: Acá estamos escuchando la radio.
0: Qué grande, maestro.
4: No tienen mano los perros, Turquito. Ponete unos de mí, dale que va.
0: Dale que va.
4: 68-58. Bueno, último 4.
0: Dale, papá. Saludos para el mecánico de la muerte. ¡Qué lindo Steam! ¿Qué es lo que está poniendo Sandro? ¡Qué lindo Steam! ¡Ah, no! ¡El otro cortó! ¡Ahí va, ahí va! ¡Ahí va! ¡Esa!
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1: Bueno, ahí estaba sonando el gitanísimo Roberto Sánchez Sandro. Ah, buena canción, ¿eh? Rosa, Rosa. Sigamos, 12:51 minutos. Tenemos un mensaje, pase dulce. Llena la cocina de humo, de todo. Tremendo, tremendo. Me voy a las iras.
2: Hola, Robertito, ¿cómo estás, hermano? Bien. Sí, tenés razón del asunto de las azules, ¿viste?
1: Bien, las agotadas, las azules.
2: Yo tengo mi edad ya, mierda. Pero yo nunca, nunca la probé esas cosas.
1: Está bien.
2: ¿Sabés por qué, Robertito?
1: ¿Por qué?
2: Porque y son agrias, agrias, muy agrias. Bueno, Robertito, si tenés razón... Esto de los precios que te lo traba, fui a cobrar yo, Robertito, una vergüenza. 410 mil pesos. ¿Qué haces con esa plata?
1: Nada.
2: Ni te alcanza ni para las azules. Mucho lo pongo. Porque yo te voy a decir una cosa. El presidente gana, los legisladores ganan millones y millones.
1: Sí, eso sí.
2: Y estamos igual que querido una cosa, que es un país del mundo que están matando a los jubilados para que no le saquen más plata al gobierno, ¿viste? Eso lo escuché hace un montón, yo eso que. No sé qué parte, no sé si la India o en Japón, en Tokio, no sé. Pero dice que están a veces matan a los jubilados, dice, para que no le saque plata al gobierno. Es una vergüenza. Pero los legisladores ahí ganan sus millones y millones. Y nosotros lo dan a esa miseria.
1: Claro.
2: Que pagás el alquiler, la luz, que este el otro, y después te tenés que quedarte
1: claro, ¿qué
2: mirando
1: hace?
2: Al tren.
1: ¿Qué haces? Claro.
2: Como va que mirando al tren. Entonces, bueno, quiero participar, Robertito.
1: Dale, bracito.
2: Comé ya. Tuve que ir a pagar esto, el otro, así que.
1: Quedó muerto.
2: Mi número es 930.
1: Bueno, bracito.
2: Soy Horacio, de acá de Buenano, de la familia Portugal.
1: Portugal.
2: Y poneme un lindo temita, porque siempre te pide y nunca lo pones.
1: Bueno, ya
2: para allá, por los playeros.
1: Bueno, dale, ya apareció la señora el otro día. Horacito, te mando un abrazo grande. Para, Horacito lo conocí acá, era de Bueno Nuevo, ahora está en Las Heras. Saludos al Barrio Espejo, en Las Heras. Sigamos un poquito más.
2: No, gracias por acordarse también de mí. Bueno, yo ayer estuve en San Juan y fui a una playa de estacionamiento y le puse, como tengo la aplicación, y bueno, le puse para que escucharan. Muy lindo la gente, muy linda los temas que tocaban, que bueno.
1: Gracias.
2: Y el día domingo el folclore también.
1: Muy bien, el San Juan, muy bien.
2: Y bueno, nada, varias gente los va a sintonizar porque les pasé la ubicación. La aplicación.
1: Así, bien, San Juan, muy bien, San Juan.
2: Bueno, a toda la gente que ha preguntado por mí, muchísimas gracias. Y bueno, hay que por lo menos ponerle onda.
1: Claro.
2: Ahora que estamos medio mal.
1: Muy bien, San Juan. Gracias, Caré. Gracias, San Juan.
3: Maldonado de los Álamos.
1: ¿A quién habla?
3: Maldonado de los Álamos.
1: ¡Eh, papá!
3: Adivinanza, ¿qué nos separa entre Mendoza y Chile?
1: Bueno, déjalo ir, lo vamos a cortar, después vamos a jugar con esa. Bueno, dale, gracias. Gracias, querido Maldonado de los Álamos. Él siempre nos manda esto para que jugamos. Gracias, gracias, querido. Sabe mucho de esta. Gracias, hermano. Familia Maldonado de los Álamos, le mandamos muchos saludos. Hola, Turquito, ayer no pudimos escuchar el mensaje. ¿Nos pueden saludar otra vez? ¡Claro! Somos Alejandro y Matías de la calle Sánchez con un tema de La Mona y El Enamorado. Dale, te lo busco, querido. Ayer te mandamos saludos, te mandamos el tema, todo.
4: Cada día más y más.
1: Bueno, no importa, ya se lo vamos a buscar y se lo vamos a mandar enseguida. 261-45-45-047.
5: Hola, Turco, buen día. Mira, acá le estamos contando los dedos al perro. Son cuatro. Atrás tiene uno chiquito.
1: Al perro.
5: Para eso son cinco.
1: Bueno, pero Escuchame, contale los dedos a tu marido, al perro barbado. Mándele saludo para el perro barbado. Para perrito barbado le mandamos saludo.
6: ¿Qué haces, Turco? ¿Cómo andás?
1: Bien, papá.
6: Mi nombre es José Luis con el 6095. Escúchame, Turco, te hago una pregunta. ¿Qué onda con la verdulería de los Zuri? El que te decía antes, las piso, con el tema de las gallinas.
1: Ah, sí.
6: No he visto que le hagas mal a la policía. ¿Sigue estando la verdulería allá para allá a comprar? ¿O ya no están más?
1: No tengo ni idea.
6: Gracias, Turquito. Un abrazo, papá.
1: Dale, querido. El Chiquito Rodríguez, sí, está todo bien con Chiquito Rodríguez, Pero la verdulería, no sé, te digo la verdad, no sé. Bueno, sigamos. Suelte. 261-45-45-047. La respuesta que me tiene que dar es loca, claro. ¿Cuántos dedos tiene en las manos los perros? Pensá bien la pregunta, tiene una picardía. Qué lindo tema, papá. El otro. Suelte.

sonando en

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0: Buena canción, ¿eh? Muy buena canción. Bueno, nos vamos en busca de nuestros queridos amigos que nos están esperando. Al 261-45-45-047. Nos vamos directamente al WhatsApp. Al WhatsApp. ¿Qué manera de ver WhatsApp? Vamos, vamos.
1: Luco, buenos días. Está buena la música. El refrán que dijiste que cuántos dedos tiene en la mano el perro no tiene mano, tiene patitas. Si no tiene dedos, tiene patitas. Brasilia, patitas delanteras.
0: No, patitas. ¿Cómo andás, querido? Bueno, si usted lo dice. Ahí está sonando Luisito Soloa. Qué buena canción. Dejalo un poquito. Turco, soy Carlos el Cordobés. Le mando un buen abrazo y saludo. Poner el tema Esperando de Walter Romero. Gracias, amiga.

0: acá está bien el saludo. Dice, mandale saludos a Karina. Hola, Turquito, soy Carlos el Cordobés. Le mando un buen abrazo y saludos a Karina. Y ponerle el tema Esperando de Walter Romero. Temazo. ¿Qué temazo?
1: Hola, Turco, soy Alicia, quiero participar. El perro tiene 5 dedos, mi número es 7659, poneme el de Franco Simón. Respiro, dale.
0: Bueno, dale. Dale, Alison. Para, qué mañana de locos. Está linda, está linda. 261 45 45 0 47.

0: Vamos, sigamos un poquito más, dele, sigamos. Hola, Turquito, te estamos escuchando en el trabajo. Muy buena la radio, gracias. Participamos por el asadito y a lo de Matilde. Fernando 526, Matías 830, gracias, Turco, bendiciones, gracias. Y los perritos no tienen manos, Turquito, jajaja, sos un grosso.
1: No, ya le puse yo.
0: Gracias, papá, gracias, gracias. Bueno, para Karina de parte del cordobés. De parte de cordobés, para Karina, este tema. Llega el siempre recordado Walter Romero. Esta hermosa versión lleva de por nombre Esperando.

0: ¡Qué buena canción, por Dios! ¿Qué es lo que tenés por ahí? ¿Qué es lo que tenés por ahí? ¿Qué es lo que tenés por ahí? A ver.
1: Llamas por teléfono.
0: Déjalo un poquito, déjalo un poquito.
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0: Qué linda canción.
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0: Solo para entendidos, solo para cuarteteros.
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0: La voz de César Palavecino.

Sonando César Palo Vecino en la mañana de las populares. Ahí va el otro. ¡Agárralo! Solo para entendidos. Solo para cuar.

0: Bueno, ¿le gusta, señora? ¿Cómo vamos? ¿Le gusta o no le gusta? Si no, nos vamos para las casas. 261-45-45-047. ¿Cuántos dedos tienen en las manitos los perritos? Pensala, pensala, porque tiene una picardía. La pregunta o la contestación que tiene que hacer, ¿sí? ¡Sigamos! Tema muy pedido esta semana. Elis, el Dani Guardia.
1: Jesús María.
0: Ya en su paso por Vanguardia. Gavilán o Paloma.
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0: Muy pedido esta semana este tema.
2: Completamente bella
0: y sensual. Cantalo, cantalo, que estamos.

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1: 3:28. ¡Qué lindo mediodía! La temperatura actual, 13 grados o 4 décimas en la provincia linda de Mendoza. Otro de los grandes éxitos. Tuvo muchas semanas primero en los temas de alta rotación. Tema que lo ponen mucho en el TikTok. ¿Quién diría? En TikTok. Bueno, ahora te lo regalamos en la mañana de las populares. 98.7 Cadena Popular Mendoza. 99.5 Imperio, la más popular. Llega, sí, él, Darío Reina. El muchacho de Córdoba, el negro Sebastián y su hijo. Su hijo Germain. ¿Quién diría, muchacho de Córdoba, que sonaras a esta altura de la historia? ¡Tú quebraste mi vida! ¡Ahí va!

0: ¡Buenísima!
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0: ¡Oh! ¡Asesino! ¡Que los bailanteros se vuelven locos! ¡Si no voy al baile me muero!
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0: El ángel de la canción Gary.
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0: Caseritas del Turco, papá. Recuerdos.
1: ¿Dónde estarás? Repitiendo gestos y palabras.
0: Boliche La Pirámide. Fray Luis Beltrán sobre acceso, sí. Sobre acceso este, ¿te acordás? Ahí va.
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0: Parador Branca después.

13:37, estamos cerquita de la tanda. Uno más y nos jodemos más. Dele, mándelo. Ahí va. Este también grabadito a la misma noche, en el mismo lugar y en la misma circunstancia de la vida. Cuartetera. Suena la banda. La banda por mental, los placeros. Nada, nada quedará.

0: Saludo para la familia Ordóñez.
1: Nada quedará, ni un fiel saludo, nada quedará, ni las ganas de hablar.
0: Para José y Natalia. Que alguna vez, sí, alguna vez lo cantaron, se enamoraron y después se casaron. Saludos para la familia Ordóñez con estos temas. Ahí va.

0: Bueno, nada quedará. Nos vamos a la tanda y volvemos.
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Señoras y señores, estamos cerquita del final. Por Dios que le hemos dado rosca hoy día. Vamos con los últimos mensajitos. 261-45-45-047.

0: mosquito. Los perros no tienen mano.
1: Los perros
0: tienen patitas. Y en cada patita de adelante tiene cuatro dedos y una pezuña. O sea que el perro tiene 8, 16 dedos. El perrito.
2: Hola, poquito. Voy a leerte la finca. Quiero participar por todos los premios. Pues la pregunta que hiciste: los perros normalmente tienen cuatro uñas en cada mano, en cada pata, ¿no es cierto? Cada mano. Y hay algunos que tienen cinco en la parte de atrás, tienen una uña que es como una espuela, como tienen los gallos. Eso es todo, Turquito.
1: Bueno, no le puedo dar una manito a la gente que está participando, ¿no, Mónico Olivares? Déjeme darle una manito. Escuchen bien, acuérdense que la pregunta, lo que yo les pregunto y lo que ustedes contestan, de acá le están una picardía, tiene que. No es que le pregunten, por favor, reaccionen. Dice: ¿cuántos dedos tienen las manos los perritos? Fíjense la pregunta. ¿Cuántos dedos tienen las manos el perrito?
3: Buen día, Turco. Miriam, 167. Los perros tienen patas, no tienen manos. Bueno, muchas gracias, Turco.
4: Que no se para, ven, dos y chile las cordilleras, Turco, es fácil. Otro imposible. Porque, vamos a lo que es, las cordilleras separan Chile y Argentina. Porque estamos ahí, pa pegadito.
5: No tiene más la verdulería Chiquito Rodríguez. Ahora hay otras chicas ahí, que es la misma que tiene la verdulería enfrente del Átomo, la tienen acá, en el lugar donde tenía la verdulería el Chiquito. Para ese oyente que estaba, que te preguntó.
1: Ah, bien, bueno, gracias. La Nancy le sabe la vida a todos. Le sabe la vida a todos, la Nancy.
6: Muy buenas, mi hermano, muy buenas. Muy buena la radio.
1: Gracias, cariño.
6: Espectacular. El mejor conductor. Mejor radio de todo Villanueva, de todo Guaymallén, Mendoza, de Cuyo.
1: Gracias,
6: de
1: Cuyo. Papá. Gracias, papá.
6: Lo mejor de lo mejor, la mejor música, todo. Bueno, Turquito, muchas gracias. Por fin puedo anotar tu número para llamarte. Te escucho todos los días, me acompañás todos los días. Atrás del volante, no soy Uber, pero traslado pacientes.
1: ¡Qué grande,
6: y
1: maestro!
6: Y nos divertimos mucho con tus locuras.
1: Gracias,
6: y
1: maestro.
6: Y hermano, que sos una gran persona. Gracias. Un abrazo grande. Mi nombre es Gustavo y me gustaría participar por el colchón.
1: Bueno, dale.
6: Por el colchón para hacer un regalo.
1: Dale, Gustavito, dale.
6: Mis últimos tres son 783. Abrazo grande, gracias. Abrazo grande.
1: Gracias, querido Gustavo. Gracias, hermano.
6: Ah, Turquito, y por favor, ponete el tema que está cumpliendo 55 años de Palito Ortega, Muchachos de mi Barrio. 55 años ya con ese clásico.
1: ¡Mirá vos! ¡Qué buen tema, 55 años! ¡Qué buen tema!

Bueno, Juancito de la Hoya, por favor, Juan de la Hoya, no nos coma toda la factura, se la va a comer solo. Se va a comer, se va a morfar toda la factura solo. No, voy a esperar que pueda compartir con los compañeros, otro se está asegurando. Se está asegurando, deje una facturita para nosotros.

quiero una, por favor, una facturita. ¿Cómo? Ah, que se la... Pero si la han traído para todo. Ah, usted creía que le habían traído... ¿Quién es? ¿Por qué? ¿Pero quién es usted que le van a traer a usted solo? Deje de inventar... Deje... Venga, venga, venga. Deje de inventar cosas... que no son. No, en serio.

0: Los perritos tienen 5 dedos en sus manos. Alejandro con el 5772. Cambio y fuera.
1: Cambio y fuera. Piensen bien lo que están contestando, por favor. No se apuren tanto, no se apuren tanto, porque acuérdense que tiene una picardía la pregunta. No se apuren.
2: Cinco te incita a divertirte.
1: Ah, qué bueno que está eso.

0: estamos cerquita, muy cerquita al final. 261-45-45-047,
1: nos vamos. Hola, Turquito, buenos días.
0: Buen día.
1: Bien. Felicitar por todos los premios.
0: Bien.
1: El día de la madre también.
0: Bueno,
1: corazón. Bueno, Silvia de Maipú, empieza en 902. Mi marido es Ricardo, 7868, Turquito. Muy buena la música que está poniendo.
0: Gracias.
1: Todos los días pone la música.
0: Gracias, mi vida, gracias.
1: Nosotros de lunes a lunes tenemos.
0: ¿Esa?
1: 95 puestas.
0: Muy bien.
1: Bueno, Turquito. Chao, chao. Que tengas un buen día.
0: Gracias, corazoncito. Gracias.
2: Hola, Roberto. Soy la hermana del. Miriam, sí. La hermana del 10.
0: ¿Cómo está?
2: Bueno, me ha alegrado escucharte y que te pudimos encontrar. Y bueno, te mandamos un abrazo muy grande, todos, toda mi familia, y porque te encontramos de nuevo. Y bueno, y muchos éxitos para todo lo que estás haciendo. Bueno, te mando un abrazo muy grande, muchos éxitos y.
0: Gracias.
2: Y felicidades. Para todo lo que va. Cuando venga mi hermano, te voy a contar. ¿Sabes?
0: Gracias, corazón. Muchas bueno. Gracias. Muchas gracias, José.
2: Un abrazo. Y ya sé, cuando tengo que mandar un saludo o algo, ya tenemos el WhatsApp tuyo. Así que no te vamos a dejar en paz.
0: Bueno, dele. Bueno, aquí estamos.
2: Chao, Roberto.
0: Chao, bonita. Gracias.
3: Hola, Turco. Qué buena música. Soy Miriam de Luján.
0: Miriam.
3: Y mi número es 396, el último.
0: Dale.
3: Muy buena música.
0: Gracias, corazones.
3: Te mandamos un abrazo grande a todos. Acá en Luján.
0: Gracias, mira, qué alegría me han dado. Qué alegría. Estas amigas, estas señoras que me han dejado este mensaje, son hermanas de mi mejor amigo de infancia, del vieja cruceño, de mi infancia y de mi juventud. Las hermanas de mi mejor amigo. Sí. Bueno, saludos, chicas, para ustedes, ¿eh? Saludos, muchas gracias. Pues yo te buscamos, me comentó recién, buscamos y un día te escuchamos en Godoy Cruz, no sé dónde, habían ido a un negocio, y ellas son de Luján. Y ahí le preguntamos al señor, sí, la Imperio. Y ahí me buscaron en el diario y me volvieron a encontrar y ahí me llamaron. Bueno, saludos para ustedes. ¡Sí! ¡No me dejen descansar! ¡Búsquenme, manden mensajitos, jueguen! Y saludos ahí para toda la familia cruceño, ¿eh? Grandes amigos, de siempre. Toda la familia, buena familia. A mi amigo el vieja lo conozco de la escuela primaria. Íbamos, hacíamos de las nuestras. Imagínate, íbamos a una escuela de curas. Estos dos. Nosotros dos, unos diablitos de aquellos, a la escuela de curas nos mandaban. Bueno, saludos para toda la familia cruceño, ¿eh? ¡Sigamos!
4: Hola, buenos días, Turquito.
0: Hola, mi amor. ¿Cómo anda, mi amor?
4: Bueno, mire, yo quiero jugar por todos los premios que tenga usted.
0: Bueno, mi amor.
4: Para jugar y María Ramona con el 6673 del barrio Cucuzú. Bueno, lo felicito por su programa, su música, todo lo que usted pone.
0: Gracias, mi amor. Le mandamos saludos a toda la gente del barrio Cucuzú.
5: ¿Cómo andamos, bestia?
0: ¡Oye, bestia!
5: 1673.
0: ¿Cómo andás? Dale, papá.
5: Participa, Turco. Y los perros no tienen mano. Tienen patita, Turquito. Y decirle al chino que se pague el fiambre mañana y la gaseosa nos lo toca a él.
0: ¡Che! ¡Pagate la gaseosa, loco!
6: Hola, Turco, buenas tardes.
0: Buenas tardes.
6: Para mí el perro tiene 8 dedos, porque las de atrás son patas. Soy Emanuel con el 170.
0: Para.
7: Con la cintura
0: muévela, con las caderas muévela.
7: Si lo que quieres es bailar, si lo que quieres es gozar, si si tú quieres bailar.
0: ¡Y sopa de caracol! ¡Nos vamos, señoras y señores! Muchas gracias a todas, a todos, a todos.
8: Tarde pero seguro.
0: ¡Qué grande!
8: Los patitos no tienen manitos, tienen patitas.
0: ¡Ah!
8: Así que bueno, espero tener suerte. Néstor 8128 y Gabriel 8759.
0: Dale, querido.
8: Vamos para esos premios lindos, Turco.
0: Gracias, papá.
9: Turco, buen día. Matías con 7859. Los perros tienen manos, tienen patas traseras y patas delanteras, nada más.
0: Muy bueno.
9: Un saludo para mi vieja, mi hermana. Que cocina mi hermana. Chao.
10: Patito. Que hable, guachón. Escuchame, necesito vender el Corsa que tengo, Turco. Es 2016, cuatro cubiertas nuevas, doble airbag, levanta viro, cierre centralizado, aire, dirección, GNC nuevo, de quinta, cuatro puertas, color blanco, el auto, impecable. Interiores impecables, patentes al día, todo, Turco, 8.800.000 pesos. Está en muy buen precio, Turco. El auto se tiene que ir transferido. Sí o sí, transferido, Turco. Necesito venderlo. Que la gente se comunique al 261-7722-191. 27722-191. Algunos oyentes me estuvieron escribiendo, llamando. Bueno, espero que si algún momento les interesa que se comuniquen con la bestia.
0: Con el pulenta,
10: como decís vos, Turco. Y
0: con
10: quiero
0: la,
10: participar
0: el
10: por
0: pulenta.
10: Los plásticos que estás entregando, Turco. El copón.
0: Con la pulenta.
10: De goma, no sé cuáles son los que estás entregando ahora.
0: Pollos de goma, pollos de goma.
10: Te mando un abrazo.
0: Dale, que
10: esto tengo para vender un perchero. De 1,80 m de alto por 1,20 m de largo, cromado con rueda, doble. Estoy pidiendo 25.000 pesos. Tengo para vender una cama y una plaza de madera en 30.000. De madera, color blanca. Un ropero de dos puertas de madera. 90.000 pesos, Turco. Que se comunique al 261-7722-191. WhatsApp, Turco. Vos sos el cachurero.
0: ¡Qué gra!

0: Tengo un amigo ahí.
1: Hola, Turquito.
0: Es grande.
1: Robertito, te habla Turco. Me regala el temita Quebraste mi vida de Yarbaín. Pásame el contacto que vende el perchero, Turco.
0: Bueno.
1: Pásame el contacto, después necesito el perchero.
0: Dale, ahí te lo mando. Escuchá, papá. Este es un fanático, fanático de todo lo que fue el Negro Sebastián. Ahora súper fanático de Germaín. Para el Roberto de Roticería Doris, ahí en San Rafael y Chaco, barrio Cirsu 2. La mejor es vianda, en este momento la mejor vianda. Nadie nos supera. Para más, Robert, querido hermano, amigo de año también el Roberto. Ahí va, querido, ahí va.

Gracias por tanto, Buenísimo, me encantó. Manitos arriba, que nos vamos. Gracias, ¿eh?

0: los perros no tienen mano, tienen patitas.
1: ¡Muy bien! ¡Muy bien! Esa era la pregunta, claro. Vio que yo le dije que tenía una picardía. Bueno, a todos los que respondieron, como por ejemplo esta respuesta...
0: Turco, turco, los perros no tienen mano, tienen patitas.
1: ¡Muy bien! Bueno, pero le vamos a decir algo. Le vamos a decir algo. Ahí se fue la Mónica Olivares. Vamos a decirle algo. Pasan todos a la final. No, pasan todos. No, hoy día lo vamos a hacer pasar a la final a todos. Pasan, pasan, pasan por todo lo que estamos regalando a la final. Pasan todos, pasan todos. Sí, pasan, pasan, no se haga problema. Acá jugamos con esas preguntas locas, ¿vio? O respuestas locas. Es para que la pasemos bien un ratito más. ¡Claro! ¡Nos vamos, ahora sí! Gracias por tanto, en serio.
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1: 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Ya sabe que pase lo que pase en sus vidas. Siempre, siempre traten de ser felices.
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1: 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Sí, la tenés, es la vida.

0: si vivís la vida y lo haces las cosas bien, te va a ir bien todo.
1: No me quiero defender.
0: Hasta aquí nomás, el verdadero show.
1: No, no, no.
0: Locomotora guasapera, ¿te cabe alguna duda la cantidad de? Claro, de WhatsApp, a la vuelta. Nos encontramos mañana, muchas gracias. O sea, nuevamente, muchas gracias por tanto cariño, por estar siempre con nosotros.
1: No me voy a defender.
0: ¿Cómo dice Mónica Olivares? No, Mónica Olivares lo hice pasar a todo yo. Déjelos pasar a todos. Bueno, dice Mónica Olivares que sí. Que pasan todos. Gracias, Mónica Olivares.

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1: Bueno, vamos a grabar una canción que le escribió Francisco. Es un temazo. Cuando quiera, maestro. ¡Vamos! ¡Vamos!

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0: aplauso para toda mi banda, por favor, gracias. Para el señor Aníbal Cepeda en los teclados, el señor Andrés Lizcano en la guitarra, Lucas Fernández Maneguiro, Nicolás Segura en batería, Carlos Manoli en la percusión, Roberto Sánchez en bajo y quien les habla, Daniel Agostini. Para mi mamá, mi papá que están presentes, para todos los amigos que están presentes, para vos también, para todos, gracias, gracias por estar una vez más, Jesse. Estamos terminando el cuarto compacto, si Dios quiere, para fin de año está. Vamos a hacer un adelantito después, si podemos, ¿va? Estamos.
1: Va. Vamos a mandar unos saluditos, Dani.
0: Como quieras.
1: Antes de continuar con la música de Dani Agostini, en la noche de Jesse. Saludos para el Instituto Superior de Formación Docente número 82, para todos los estudiantes, y en especial para el profesor de geografía, Servidio, dice. Con muchísimo cariño. Feliz cumpleaños para Gabriela, Paola y Pato del Fan Club, Juntos por una Razón, de Daniel Agostini.
0: Las panas, nos vamos, ¿no? Nos vamos, ¿no?

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1: Tremendo para seguir, por supuesto. Para continuar, vamos a hacer un temazo. Pero para eso, como siempre, le pedimos a todos ustedes que sean parte de nuestro show. Vamos a apagar todas las luces y vamos a encender la linterna de todos los celulares. A ver, Movistar, linternas encendidas. Linternas encendidas, todo. Iluminamos la noche del Movistar

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4: 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No, así, vamos.

0: lindos. ¡Los aplausos!
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0: ¿Estamos para continuar?

0: Coupé. El aplauso bien fuerte, qué bueno, muchísimas gracias.
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0: clásico de cada tarde noche. Aquí a través de las dos radios más populares de la provincia de Mendoza. Amiga, amigo, les presentamos esto que es La Tarde Vuela. Y nos vamos preparando, ya estamos mirando de reojito el fin de semana. ¿Por qué tiene que ver esto? Porque se viene un fin de semana largo, largo como pocos. Yo sé que por así la gente quiere tener más fines de semana largo para disfrutar, para... más que ahora se ponen un poquito más lindos los días. No creas que todavía estamos... O este fin de semana estaba bastante complicado, ¿viste? En cuanto al tiempo, que dicen que llueve, que no llueve, que están perdidísimos los meteorólogos. Están súper perdidos. No saben con qué les puede salir el tiempo hoy, mañana, pasado. Dicen que el sábado va a llover. No, ese otro me parece que el día domingo. Oh. La cosa pinta para fantástica, la cosa pinta para hermosa, al menos a nivel de radio, ¿viste? Ah. Vos comunicate, dale. Mandanos tu audio, tu texto, audio, texto, al 261-454-5047. 261-454-5047. 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Todo esto y mucho más. ¡Ah, qué grande! ¡Qué grande! Parece esos vendedores de micro, ¿viste? Qué lindo recuerdo, qué lindo. Todavía hay algunos. Todavía suben algunos, ¿eh? Todavía quedan varios de aquellos, porque nuevitos hay muchos. Pero todavía quedan algunos aquellos señores respetuosos que vos hacen 20, 25 años los ves. Digo, aquella persona que habitualmente viaja en el micro, que habitualmente se toma un micro prácticamente todos los días. Por allí en recorridos que tienen que ver con, por ejemplo, Buenanueva Centro, Villanueva Centro, Bermejo Centro, Colonia Segovia Centro, Jesús Nazareno Centro, ¿viste? Claro. Más que nada esos se encuentran todavía con algunos señores y hasta inclusive algunas señoras que muy respetuosamente te dicen... Antes que nada, buenas tardes. ¿Qué tal eso? Primero que nada, que tengan un feliz viaje. No, viste, con mucho respeto. Y hoy nos vamos entre hoy y mañana vamos a encargar de recordar, por ejemplo, ¿qué vendían y qué venden actualmente los chicos aquí en los micros? Dale. Yo siempre vos sabés que siempre me trae recuerdos la cremita esa que se ponían en la camisa y se ponían tinta así, se la... Claro, ¿viste? ¿Será cierto eso? Vos sabés que mi viejo me contó algo sobre esa crema, pero no me acuerdo bien. Claro, viste que se ponen, dice, y te sacan y se lleva, obviamente el maestro va con una camisa blanca y se echa así tinta, qué sé yo, y se limpia con una esponjita y se saca toda la mancha ahí, una cosa impresionante. Impresionante. Siempre me recuerdo eso. Pero algo hay ahí. ¿Eh? Hoy, a modo de propuesta. Mañana también, a modo de propuesta, vamos a encargar de recordar las cosas, esos objetos raros y no tan raros que vendían o venden los chicos, los señores y las señoras en los micros. Dale. Todo comenzó, me parece, que con la virome y con la lapicera por allá, hace muchísimos años. Y ahora se ha ido transformando, se ha ido mutando y te venden cualquier cosa. O sea, venden de todo, qué sé yo. Y las ofertas combinadas esas también están buenísimas. ¿Qué sé yo? El caramelo con el chicle, con esto, con el otro, con aquello. Está buenísimo eso. Así que hoy lo vamos a recordar. 261-454-5047. ¿Qué recuerdos te trae eso? ¿Qué recuerdos te trae? Dale. Comunicate con nosotros en la dirección de la emisora Roberto Turco Suárez. En la producción artística comercial el señor Ernesto Tito Paleotti. Diagramación musical puesta en el aire y todo lo que suena. El operador enmascarado. En la conducción, mi nombre es Hugo Ríos. Arrancamos la tarde, abuela.
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0: Impresionante. 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
1: Me gusta cómo hace cumbia Luciano Pereyra. Me gusta, ojo, ¿eh? No por nada, no por nada.

sé que no es lo de él. Yo sé que no es lo de él y él entra por otro lado. Pero me encanta cómo hace cumbia Luciano Pereyra. 261-454-5047 para que te comuniques con nosotros, para que llegues hasta la tarde más loca y súper recontra popular. Amiga, amigo, te recuerdo, en el día de hoy tenemos una especie de, no sé si llamarla consigna, pero vos sabés que se nos vino a la cabeza esos recuerdos imborrables de cuando viajás en el micro. Digo, sobre todo la gente que viaja en el micro,

ocurre? Lo más lógico, lo más clásico son las lapiceras y bueno, qué sé yo. Pero yo te decía, el que se limpia la manga de la camisa con esa... Es una crema, ¿no es cierto? Algo me dijo mi viejo una vez. ¿Cuál es el secreto de esa crema? Está buena, pero no es lo que parece. No sea mal. Lo estamos quemando, lo vago. Estamos quitando la fuente de laburo. No, pero hace mucho que no veo eso. Hace mucho que no veo eso, lo de la cremita, eso de se limpian la manga de la camisa. Claro, con un cepillo de dientes, se cepillaba ahí, se pasaba y se le limpiaba. Ay, se pone grasa del... Eso es. Agarra, mete el dedo ahí en la puerta del colectivo y se pone grasa ahí.

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0: andan laburando los chicos para arriba y para abajo por las calles de Guaymallén. Omega junto a Qué Locura haciendo La Mariposa. Aquí en La Tarde
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0: Señoras y señores, tenemos 17, prácticamente 17 minutos luego de las 19.

el lunes que es feriado, el lunes en la tarde vamos a estar con el Ale Ponce, vamos a estar en la tirada de los 15 de Delfina, la hija de Johnny y de Romina. Y la vamos a pasar seguramente lindo, vamos a estar haciendo algo bonito, algunos juegos, algunas cositas interesantes así. No es para invitar a nadie. No, pero quiero comentarlo esto. Vamos a estar allí por el lado de San José, nueva ciudad es eso. Nueva ciudad. Vamos a estar así compartiendo, disfrutando con gente amiga, gente a la que aprecio, a la que quiero un montón, al Johnny, a la Romy, y vamos a estar disfrutando allí en la familia, en su vivienda, en su lugarcito, que amablemente nos van a recibir. Vamos a estar compartiendo, disfrutando momentos musicales y bueno, a través de las palabras, vamos a hacer algo distinto, algo bonito. Está cumpliendo 15 años su niña. El día 13 vamos a esperar ese momento del 10987654321, todos juntitos así, con toda la pasión, con toda la algarabía, la vamos a pasar súper bien. Así que

para colmo, una detrás de otra, porque la anterior cumplió hace un año y pico. Dios mío, por favor, menos mal que te compraste la televisión, gordito. Si no, mamita querida, y viene el chiquito más chico. Ese fue un descuido, me dice.

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Aquí en la tarde vuela haciendo piel de azúcar los príncipes.

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0: desde Villanueva escuchando la radio, tomando mates. Eso sí me lo aclaró. Estoy tomando mates, tengo ganas de escuchar el Dani Goscinny haciendo solo. Así pasaba la mágica voz del Dani, del Flaco. Aquí en La Tarde Vuela.
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2: Ajá. Estamos en Palma, ¿eh?
0: Y nosotros, así como quien no quiere la cosa, ya recorrimos la mitad del programa. 28 minutos superando las 7.

0: Hay semanas enteras que subo el micro y dice, va a trabajar, obviamente. Hice tanto de ida como de vuelta. Sube el mismo tipo que toca la flauta. ¿Lo he visto a ese hombre? Bueno, es otro personaje ese. Claro, y te hace algunos temones. Claro, yo vos sabés que yo ha subido un montón de veces que he ido yo en el micro, sobre todo del centro hacia Bermejo, o de Bermejo hacia el centro, pues sube por así por Pedro Molina, pero se hace muy extensa la selección que hace. Yo creo que tendría que hacer dos temitas, una ahí en un enganchadito y listo, si es como para. Lo que pasa es que se hace muy tedioso y se baja mucha gente y no puede disfrutarlo, así que me dice Marila. Hay semanas enteras que sube ese hombre. Dice, siempre trato de darle una mano, siempre trato de colaborar. Dice, porque, ojo, lo que hace, lo hace con mucho respeto, con mucho cariño. Pero te vuelvo a repetir, flaco, si me estás escuchando, me parece muy largo el repertorio. 5 minutitos. Creo yo que demasiado. 3 minutos. 3 minutos. Porque no te olvides que es tu negocio ese. Claro.
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0: Allí la tenemos a Silvina también.
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0: ¿Qué me dice?
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0: Ahí, para, ya lo leo. 261-454-5047. Para que lleguen hasta nosotros, para que nos hagan saber qué canción.

con lo que venden bicles. Ah, está bueno eso. Esos son los más habituales. Después están los otros que vendían chocolates o cosas así, pero bueno, eso. ¿Qué otros? Claro, lo de los útiles. Eso es lo que yo le decía. En tiempo de escuela o cuando está por comenzar las clases, venden este. Exacto. Y te venden por allí 5 o 6 artículos por 5.000 pesos, una cosa así, ¿viste? Exacto. Los de las lapiceras, también. Adela me dice 2614-5450-47. No hace mucho subió a uno. Me vendió 5 lapiceras, no escribía ninguna, pero bueno, qué sé yo. Pasa que hay que probar las lapiceras. Claro, yo creo que no lo hacen de mala fe eso. Claro, no lo hacen de mala fe. También me dicen por acá, también me dicen que hay muchos vendedores que los colectiveros no los dejan subir. Que le dicen que tienen cámaras, por ejemplo. Yo he subido por ahí, por ejemplo, y te dice el chofer, no, tengo cámaras. La verdad que no sé, che. No me cierra eso. ¿Qué es eso ahí? Por ahí decirle, mirá, no. Prefiero que no.

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0: esto se llama Si no es muy tarde. Marta 261-454-5047.
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La gente que me pregunta por Matías. Los amigos y amigas que me preguntan por Matías. Está con algunas ocupaciones personales, pero ya lo vamos a tener nuevamente a Matías. Creo yo la semana que viene ya se reincorpora Matías al equipo y vamos a tratar de traerlo todos los días, o por lo menos 3 veces por semana. Me gusta estar con Matías porque se me hace más rápido el programa, se me hace más, aparte interactúo un poquito más porque tengo el productor este, se enoja cada 2x3 conmigo. Exacto, no me dirige la palabra directamente el productor. Y el operador es Macrado, somos los únicos, ¿viste? Estamos ahí a la cabeceada, parecemos. Claro. Parece que estamos con sueño, ¿ves? Estamos ahí a los cabezazos. Parecemos Martín Palermo.

Señoras y señores, amigas y amigos de la provincia de Mendoza, ya saben lo que tienen que hacer. Se tienen que comunicar con nosotros, de pronto...

261-454-5047. Claro, así es la cuestión, así es la temática de este programa. Hoy estamos a modo de consigna recordando, por ejemplo, esos momentos especiales que habrás tenido, seguramente, digo, a vos que viajás en micro, que viajás habitualmente en micro, los vendedores ambulantes suben vendiendo, vaya a saber qué, lo que se te ocurra. Ah, las obleas también. Las obleas, me decía Nancy. Eso es muy, pero muy habitual. Las obleas están riquísimas, las obleas. Buenísimo. Los chocolates, bueno, también. Pero habitualmente son las obleas o son los chicles con las pastillas duras, los caramelos. Los tipo Holse, exacto. Exacto. No le escucho. ¿Cómo dice? Según él, dice que solamente venden lapiceras arriba del micro. Pero usted en el de Tunuyán, el que va para allá, para Valle Duco. Tiene cada cosa usted.

Tenemos 15 grados 8 décimas, al menos a esta hora y al menos en el Gran Mendoza. Contame de pronto si estás en Maipú, si estás en Godoy Cruz, ¿por qué no? En Godoy Cruz, si estás en Maipú, si estás en Luján, escuchando la radio, si estás en Colonia Bombal, por ejemplo, ¿qué tiempo hace por allá? ¿Está fresco? ¿Está corriendo viento? ¿Está lloviendo? ¿Por qué no? ¿Viste que esta mañana o cerca del mediodía, por ejemplo, en una parte de Bermejo estaba no lloviendo, estaba lloviznando y a 10 cuadras ya no llovía? Una cosa de locos. Así que, cambiante el tiempo si lo sabe. ¡Oh! 2614-545047. Venite pa' este.

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0: algo de la conga. Así le tenemos a Patricia, 261-454-5047, la conga Eddie Herrera.
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0: Estamos llegando al final. Todavía no. Todavía no. Tenemos 16, casi 17 minutos superando las 8. Digo, no programes más canciones. No programes más. Vamos a cerrar con los Herrera que nos han pedido.

ante todo. Me dice uno, cuando se la rebusca arriba de los micros, tiene que estar ahí, ahí, ahí, ahí. ¿Viste? Pilas, pilas. Lo que pinte. Y viste que cuando se está por largar, yo veo que salen con paraguas los vagos. Ahí, tenés que estar ahí. Dice que ha vendido de todo. Desde lapiceras, café me dice que ha vendido. O sea, café. Pero no, no el café, este, no el café en vasito, no, no. Paquetes de café. Dice que en un tiempo, hace 10, 15 años atrás, este, subían arriba de los medios vendiendo paquetes de café. Mirá vos qué bueno. Se han vendido de todo, de todo. Hasta no hace mucho.

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0: lo pedían Walter y Sandra. Karim León, ¿qué personaje es? Haciendo, ¿qué andas haciendo?
1: Está de prano de la salida.
0: Aquí en La Tarde Vuela.
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0: Señoras y señores,
5: todo sincera.
0: Hasta aquí llegamos, gracias por el aguante, gracias por hacernos jugar y tirar un par de pasitos así, bailar, cantar, saltar, compartir juntos, hacer juntos, juntos, juntitos, pero muy juntitos. Esto que es La Tarde Vuela, gracias, che. Aquí por 99.5. Aquí por 98.7 Cadena Popular, por 99.5 FM Imperio, las dos radios más populares de la provincia de Mendoza. Así hicimos juntos una vez más otro jueves increíble, ya mirando de reojito el fin de semana largo. Mañana viernes tenemos programón impresionante, así que prendete la movida más loca e increíble. Vos sé que pueda venir Matías mañana. Si viene Matías, vamos a hacer humor mañana.
5: Okay.
0: Y vamos a seguir recordando lindas cosas, lindas historias. Vamos a seguir recordando bailes. Vamos a seguir recordando eventos. Porque de eso también se vive, de lindos, hermosos recuerdos. La cosa linda hay que recordarla siempre. Y no es porque uno sea un viejo pelotudo, sino porque hay que recordarla, los lindos momentos, lo que pasamos juntos sobre todas las cosas, hay que recordarlo. Y te acordás, y qué sé yo, ¿viste? Por ahí muchos no se acuerdan, por ahí otros más, otros menos, pero siempre está bueno eso. Te aseguro que las cosas lindas siempre nos acordamos casi todo. ¿Eh? Eso es lo lindo que tienen las cosas lindas. Así que, dale. Vamos a seguir con esta loca idea. Vamos a seguir empecinados con hacer La Tarde Vuela mañana viernes con Viernes de Clásicos Populares. Canciones impresionantes. Esas canciones que marcaron historia. Así que, prendete. No te pierdas mañana. Super recontra programón. Señoras y señores, tenemos el nombre del ganador o la ganadora de la recarga valor 6 lucas de Matic, recarga automática más efectiva que te puedas imaginar.

0: y se la lleva. Y tenemos el nombre de Gil. ¿Cómo dice? Ya está, ya lo dije. Y tenemos el nombre de el ganador, ganador, ganador, ganador, ganador, ganador, ganador, ganador. Ganador de la recarga. Valor 6 lucas de mate y recarga, se llama Eduardo con el 904. Eduardo 904, te llevas la recarga. En 2 minutos, 3 minutos, cuando aceptan tus datos ahí en el sistema, automáticamente se te acredita la recarga en tu celular, loco. Impresionante. De verdad, así de simple. 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
1: Lo dije rapidísimo, me tengo que ir. Ah.
0: En la dirección de la emisora, Roberto El Turco Suárez. Con los Herrera nos vamos. En la producción artística comercial, señor Ernesto Tito Pagliotti. ¡Qué grande! Diagramación musical puesta en el aire, todo lo que suena, el operador enmascarado. En la conducción, mi nombre es Hugo Ríos. Será hasta la próxima, la pasen más que lindo, más que bonito. Mañana venimos con super premios. Mañana recarga 12 lucas. Mañana mix de productos Doña Juana. Y por ahí tal vez alguna que otra sorpresita. En la conducción, mi nombre es Hugo Ríos. Será hasta mañana, Dios mediante, para hacer juntos una vez más esto que es. Esto

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